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4: Hola mi gente, ¿qué es lo que es? ¿Cómo está todo? ¿Qué hay de nuevo? Díganme de ustedes, muchachonas y muchachones, ¡jueves! Pero aquí estoy, soy Tito y estaré, si Dios así lo quiere, durante algunos jueves también. Trayéndole los capítulos de Karma, el demonio del Tíbet. Esperando se lo gocen porque cada día esto está más duro, más duro, más duro. Ay Dios mío, mientras más avanza. ¡Todo listo! ¡Todo en orden! ¡Preparadas y preparados! Ya tienen ahí su merienda, su traguito, también cómodos, si están en pareja abrazadito, acostadito, compartiendo en un lugar de la casa o entre amigos. O si estás sola o solo, no hay problema. Todo en orden. ¡Vamos al swing!
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0: ¡Perdió el equilibrio y cayó al barranco! ¡Calimán!
1: Convaleciendo de las numerosas heridas que estuvieron a punto de causarle la muerte, Calimán efectúa ejercicios para fortalecer a sus piernas destrozadas, que lleva envueltas en vendas y con rígidos armazones, mientras él se ayuda a caminar y se sostiene por medio de muletas, casi un lisiado. Al emprender un paseo con intenciones de bajar al río sagrado de El Potala, junto a un profundo barranco, Calimán es atacado por un gigantesco buitre al que él y Solín reconocen como el que antes los atacara en las montañas camino a la ciudad.
0: ¡Un espíritu maligno!
2: La risa de Karma.
1: Aquella risotada que brota de la garganta del monstruo con alas los convence de que el buitre es Karma, el espíritu de Karma convertido en buitre. Calimán no puede caminar y apenas logra defenderse de los ataques del ave siniestra y enorme usando una de sus muletas, pero en una embestida más pierde el equilibrio y rueda hacia el abismo que tiene a un lado. En un giro que emprende el buitre gigantesco, elevándose, Solín corre angustiado hacia la orilla del barranco.
0: ¡Calimán!
1: Espera ver a Calimán en el fondo, estrellado irremisiblemente. Pero el hombre increíble ha logrado agarrarse al borde rocoso del barranco y se mantiene ahí con esfuerzo.
0: ¡Señor! ¡No caíste!
3: ¡Huye, Solín! ¡Retírate!
0: ¡No, nunca te abandonaré!
3: ¡El buitre regresa!
0: ¡Vete! ¡Vete de aquí!
1: ¡Ah! El buitre desciende otra vez y se lanza sobre Calimán, que pende sobre el hondo abismo.
3: ¡Escapa, Solín! ¡Este asesino acabará contigo!
0: ¡No!
3: ¡Karma!
2: ¡No tiene salvación, Calimán!
0: ¡Vete!
2: ¡Te destrozaré las manos hasta que te sueltes!
3: ¡Eres un asesino y ladrón! ¡Y ahora eres un cobarde!
0: ¡Déjalo!
1: El buitre golpea a Calimán en sus fuertes manos y su pico curvo pero filoso se hunde en la carne. La sangre comienza a brotar.
2: ¡Suéltate, Calimán! ¡Suéltate!
3: ¡No lo conseguirás, maligno!
2: ¡Tu resistencia es inútil! ¡Suéltate!
1: El buitre picotea con furor, tratando de hacer que Calimán se desprenda del borde rocoso.
2: ¡Solo estás prolongando tu agonía! ¿Qué? ¡Maldición! ¡Ese sonido!
1: Pero justo en aquel momento, un sonido diáfano y cristalino se deja escuchar y va aproximándose.
0: ¿Quién viene? ¡Es el maestro Minyar! ¡Al lado trae! ¡Hace sonar una de las campanitas que ahuyentan a los malos espíritus! ¡Aquí estamos!
1: El monstruoso buitre emprende el vuelo, dejando a Calimán. Se aleja, se pierde. El sonido de Buda lo ha vencido cuando estaba a punto de hacer caer al hombre increíble al vacío.
0: ¡Pronto, por favor! ¡Aquí!
4: ¡Solín!
0: Por favor, tienes que ayudarme. Calimán está colgando en el borde de este barranco.
4: ¡Calimán!
3: Gracias, venerable Minyar. Creo que podré dominar mi peso.
4: Pronto.
3: Y subir.
4: Te ayudaré un poco.
0: Y yo. Sube.
4: Vamos.
0: Sube, señor.
4: Vamos.
0: Ya. Está salvado, señor.

0: ayudado por el Lama Minyar y por el pequeño Solín, pero sobre todo por las increíbles fuerzas de sus brazos, que afortunadamente no sufrieron daño en el derrumbe del Buda, Calimán consigue subir hasta la orilla del precipicio. Sus dos muletas están caídas a un lado.
1: ¿Te encuentras bien, hijo mío?
2: Ese maligno buitre se marchó. Llegaste apenas a tiempo, respetado Minyar.
0: Calimán está inclinado en el suelo rocoso, por ahora todavía imposibilitado para levantarse, ya que carece del sostén imprescindible de las muletas. Solín se las acerca.
2: Aquí tienes. Ay,
3: gracias.
2: Te ayudaremos a que te pongas de pie. Fue ese maldito buitre, el mismo que nos atacó antes cuando cabalgábamos hacia aquí, señor Lama. Era el mismo Carmen.
1: Lo sé, pequeño, lo sé. Presentimos la presencia de su espíritu maligno.
2: Calimán no podía defenderse.
1: Puedes ponerte de pie con las muletas.
3: Sí, maestro. No habrá inconveniente.
0: Calimán lo hace, colocando las muletas bajo sus brazos para apoyarse en ellas. Sus amigos lo ayudan.
3: Me sostendré.
1: Al menos Karma no volverá por ahora.
2: Alá no lo quiera.
1: Pero tú, hijo mío, no debes alejarte demasiado del Potala mientras estés convaleciente. Aún no recobras por completo tus fuerzas físicas y mentales.
3: Reconozco que cometí un descuido, pero ahora más que nunca debo luchar para reponerme pronto si quiero defenderme de Karma.
1: Calimán, tienes las manos muy heridas.
2: Sí, ese buitre se las picoteó tratando de... Fue horrible.
1: Bien, regresemos. Nuestros médicos te curarán, Calimán.
3: Sí, maestro, regresemos. Continuaré ejercitando las piernas en el Lamasterio Central.
0: Calimán regresa sostenido por sus muletas y ayudado por Solín y el venerable lama. Quedará lisiado, condenado a usar para siempre esas muletas con las piernas inutilizadas.

0: Al mismo tiempo, en la distante ciudad de Akrafar, Karma regresa de su viaje y el pensamiento convertido en el monstruoso buitre vuelve a ocupar el cuerpo.
1: Oh, oh, oh. Condenación. El viejo lama se presentó para ahuyentarme con ese maldito sonido cuando yo estaba a punto de lograr mi propósito. Ah, tenía a Calimán a mi merced.
0: Karma se pone de pie y camina por el cuarto de la posada.
1: Pero fue divertido verlo colgando sobre aquel abismo. Y tiene que usar muletas. Ah, va a quedar lisiado para siempre. Bah, ya habrá otra ocasión para acabar con él. Por ahora tengo al frente una empresa colosal. Seré llamado a atender al moribundo príncipe de este país rico, donde hay mucho oro. Llamé a las puertas de ese palacio y me serán abiertas. Solo es cuestión de esperar un poco. Un poco solamente. El libro blanco de la sabiduría me da cada vez más recursos desconocidos. Y yo, Karma, seré el dueño y dominador del mundo.
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0: ¿No crees que te esfuerzas demasiado?
1: Debo hacerlo así, muchacho. Para que los músculos recobren su elasticidad y fuerza. Y los huesos su firmeza.
0: ¡Vas a caerte sin las muletas!
1: Cuantas veces me caiga, volveré a levantarme. Mis piernas volverán a ser las mismas que antes, Solín.
2: Simultáneamente, en la distante ciudad de Akrafar, Karma espera confiado y tranquilo en la posada hasta que el anciano consejero Kandu es conducido hasta el cuarto.
3: Adelante, noble señor.
2: Karma está sentado sobre el piso, asumiendo una actitud mística y solemne.
3: Toma asiento en ese cojín, egregio consejero del príncipe Raga Khan.
4: Sí, soy yo, en efecto. Me reconoces como el hombre que ayer asistió a tu espectacular acto con esa joven.
3: Sí, te reconozco. Y leo tus pensamientos, noble anciano. Para mí no hay secretos, porque me adentro en las mentes de los hombres. Sé que vienes a pedirme ayuda para que salve de penosa enfermedad al príncipe Raga Khan, cuyos médicos lo han desahuciado.
4: Es verdad.
3: Lo es. Leí tu pensamiento en cuanto entraste aquí.
4: Pero podrías hacer algo por tan ilustre y querido personaje.
3: Tú confirmaste ayer que para mí no hay imposibles, noble Kandu.
4: ¿Conoces también mi nombre?
3: Porque nada se me escapa, preclaro señor. No existen imposibles para mí. Mira. Mira, soy Dragón Rojo.
2: Karma se lleva la mano al collar medallón que ostenta en su pecho y lo muestra al azorado Kandu.
3: Un dragón rojo. Llévame al palacio y muy pronto tu príncipe comerá y beberá lleno de salud y de vida.
4: ¿Será posible? Sabes bien que la ciencia no le concede al joven llamado Raga Khan muchos días de vida.
3: La ciencia. Pero yo tengo un grado inferior al del gran Dalai Lama. Y mi ciencia vale más que todas.
4: ¿Cuánto pides a cambio de la vida de mi soberano?
3: Nada.
4: ¿Nada?
3: Anciano, soy Dragón Rojo y estoy en el mundo para ayudar a mis hermanos los hombres. Soy un lama superior.
4: Bien. Pero ¿cómo sé que dices la verdad? Perdona mis dudas, joven lama. Hay muchos charlatanes y embaucadores.
3: Este símbolo habla por sí mismo. ¿Dudas de la palabra del dragón rojo?
4: No. Admito que es la máxima prueba. Perfectamente. Te ruego venir conmigo. Abajo están mis guardias. Iremos a palacio.
3: Solo te pido un favor. Déjame llevar conmigo a la joven esclava cuya muerte confirmaste ayer en el mercado.
4: ¿Ella? ¿Para qué?
3: Me es útil, noble consejero.
4: Accedo. Como tú dispongas, joven Karma.
3: Recogeré mis cosas.

0: Mientras sale de la posada en compañía de la dominada Sang Lee, que está atónita al comprobar que las promesas de Karma se realizan, al avanzar junto al consejero Kandu y escoltado por los guardias, Karma lleva en su alforja el libro blanco de la sabiduría y piensa...
1: Sang Lee tendrá que convenir que cumplo mis promesas y me cumpliré la mía. Esta noche dormiremos en el Palacio Real y muy pronto seré amo absoluto de este

0: Los cortesanos y los médicos del Palacio de Mármol están confusos y azorados. Ha llegado, traído por el noble consejero Kandu, un nuevo y singular curandero del Tíbet que se dice poseer poderes sobrenaturales sobre la vida y la muerte. El consejero Kandu aparta a todos los curiosos y conduce a Karma hasta los aposentos reales, donde yace postrado, cada vez más débil, el joven príncipe Raga Khan.
1: Ahí lo tienes en su lecho. Hoy amaneció peor que nunca. Me temo que sus horas están contadas.
2: Ya lo veo.
1: Los médicos lo reconocieron por la mañana y declararon que está casi moribundo. Fue lo que me impulsó a acudir a tu poderosa ayuda de Dragón Rojo, noble lama.
2: Tu príncipe sanará.
1: ¿Será posible lograrlo?
2: Lo verás, noble Kandu.
1: Acerquémonos.
0: Con lentitud, Karma y el anciano se aproximan al soberbio lecho cubierto por un regio dosel. Raga Khan está muy pálido, ojeroso, demacrado. Tiene cerrados los ojos y se advierte su agonía.
1: Y señor, Alteza, le cuesta trabajo hasta abrir los ojos. Alteza.
3: ¿Cómo? Eres tú, mi fiel Kandu.
1: He vuelto, señor, y he traído conmigo al lama que quizá podría curarte.
3: Sí. Me dijiste que se llamaba Karma. Eres tú, Karma.
2: Soy yo, Alteza.
3: Estoy muriéndome. Los médicos volvieron tristemente la cabeza hoy por la mañana. Cuando me examinaron y se dieron cuenta de mi grave estado. Siento la muerte muy cerca. Congelado mi ser. Pero quisiera vivir para mi pueblo, que me ama y me necesita, y al que también yo amo. ¿Puedes hacer algo por mí?
2: Confío en ello, príncipe Raga Khan.
3: ¿Devolverme la vida?
2: Por el poder de los lamas.
3: Te recompensaré. Te daré lo que me pidas si me salvas.
1: Él no pide nada, amado príncipe. Es un lama lleno de amor hacia sus semejantes.
2: Así es. Te ruego que te alejes un poco, digno Kandu. Voy a examinar al enfermo para saber a qué grado de mis poderes superiores debo apelar en su curación.
1: ¿Y cómo quieras?
0: El consejero se retira del lecho y Karma se inclina a observar los ojos del príncipe, cuya respiración se hace cada vez más difícil, cuya vida se extingue.
2: Está muy grave, en efecto.
0: Pero luego Karma se yergue ante el moribundo y sus ojos parecen arrojar flamas.
4: Príncipe Raga Khan, príncipe, voy a ejercer sobre ti y tu condición mis poderes sobre la vida y la muerte.
0: ¿Qué poderes sobrenaturales utilizará Karma? ¿Sanará al príncipe agonizante? ¿Se curará Calimán de sus piernas y llegará a tiempo para detener al demonio del Tíbet?
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6: ¡Uy! Vendrán respuestas para esas preguntas en el próximo capítulo. Vamos a ver. Mientras, los amigos invisibles en el intermedio musical. El tema se llama Ponerte en cuatro. Uy, uy, uy.

0: que todo, todo lo vas a tener. Todo, todo, todo, todo. Hasta el siguiente capítulo de Karma.
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6: Príncipe Raga Khan. Príncipe, voy a ejercer sobre ti tu condición, mis poderes sobre la vida y la muerte.

0: Calimán ha sido atacado por el maligno Karma. Cuando el hombre increíble ha emprendido una breve caminata y se halla cerca de un profundo barranco, Karma lo ataca en la forma de un gigantesco buitre y Calimán apenas puede defenderse a causa de sus piernas lisiadas. La oportuna llegada del venerable Lama Mingyar, que se acerca haciendo sonar una de las campanitas del sonido de Buda que ahuyentan a los malos espíritus, obliga a Karma a huir cuando a picotazos trataba de despeñar a Calimán al profundo barranco. Karma, su pensamiento transformado, regresa a la ciudad lejana de Akrafar, planeando nuevos ataques contra Calimán. Y esa tarde, el maléfico ex monje budista es conducido por el anciano consejero Kandu al palacio para curar al moribundo príncipe Raga Khan.
1: Se halla muy grave. En efecto, sus días están contados. Nada lo salvará.
0: Al examinar al príncipe, Karma observa su extrema gravedad, pero decide continuar con su plan demoníaco.
1: Es mejor que sea de esta manera. Me aprovecharé de la ocasión.
2: Siento morirme.
3: He dicho que te salvaré, príncipe.
2: Intenta algo pronto. Las fuerzas me abandonan.
3: Confía en los poderes superiores del dragón rojo. La ciencia aprendida entre los lamas me da poderes sobrehumanos. Mírame a los ojos. Oh, tú, príncipe Raga Khan, confía en mí y te salvarás.
0: Muy cerca del casi agonizante príncipe, inclinándose sobre el lecho, Karma mira a los ojos de Raga Khan y vuelve a apelar a sus poderes hipnóticos, reforzados esta vez por los conocimientos recientemente adquiridos en el libro blanco de la sabiduría.
3: Te mando mi mensaje mental. Sientes que las fuerzas te vuelven. Y esa es una orden que te doy. Sientes que las fuerzas te vuelven. Estás bajo mi influencia mental, príncipe. Harás cuanto yo te ordene.
2: Sí.
3: Las fuerzas te vuelven.
2: Es verdad. Las fuerzas me vuelven. ¡Sí! ¡Me vuelven!
3: Experimentarás una sensación de energía y de nuevo bienestar, aunque sea falso. Ya lo tengo.

0: te has vuelto loco, joven lama? No ha dejado esa cama en días, ni siquiera puede sostenerse de pie.
1: Karma descorre el fino cobertor que cubre al enfermo. ¡Levántate!
0: No podrá.
1: Ante el asombro del viejo consejero, el príncipe se incorpora en medio de visibles esfuerzos, pero logra bajarse del lecho y ponerse de pie.
2: Me siento mucho más fuerte. La vida retorna. ¡Estoy curado! ¡Estoy curado!
1: Karma ha ejercido sus extraordinarios poderes hipnóticos, aumentados por las enseñanzas del libro mágico, consiguiendo algo que parece un milagro.
2: ¡Me he curado!
0: ¡Es un prodigio!
2: Me siento fuerte y sano.
0: ¡Algo milagroso!
1: Ragacán se tambalea un poco, pero su rostro, aunque sigue pálido y demacrado, se ilumina de felicidad.
2: Siento que la fuerza y el vigor invaden mi cuerpo y estoy curado totalmente.
0: Parece increíble. Hace unos momentos agonizaba.
3: Recuperas el vigor, príncipe. Pero te daré todavía, para asegurarlo dentro de ti, este elixir de vida hecho de hierbas que crecen en las montañas y son cultivadas por los maestros lamas.
2: ¿Un elixir?
1: Karma saca de su chaquetilla un pequeño pomo, destapándolo y extendiéndolo al enfermo.
3: Bébelo.
2: Inmediatamente.
1: Ragacán apura el contenido del pomo y se vuelve a mirar estremecido y jubiloso a Karma.
2: Eres un verdadero dragón rojo. No hay duda. Tus poderes no tienen límite y te viviré eternamente agradecido. Pide lo que quieras. Te colmaré de los honores y las riquezas que mereces.
3: No necesito nada, príncipe. Mi única paga es verte sano y salvo. Ahora, con tu permiso, me retiro.
2: ¿Qué? ¿Te vas?
3: Mi misión salvadora está cumplida. Vuelvo a mis montañas.
2: ¡No! Espera. No puedes abandonarme. Tengo miedo de volver a enfermar. Quédate en el palacio y recibirás honores y respetos. Kandu.
0: Te lo pedimos humildemente.
2: Cumpliré todos tus caprichos, pero quédate.
3: No puedo negarme a tus ruegos, Ragacán. Me quedaré algún tiempo a tu lado para cuidarte y ver por tu salud y tu vida.
2: Gracias. Gracias, respetado dragón rojo. ¿Oíste, Kandu?
0: Con suma complacencia, señor.
2: Ocupará toda un ala del palacio. Pon a su servicio a los mejores criados, Kandu.
0: Así se hará, Alteza. Anunciaré al pueblo tu milagrosa curación, príncipe Ragacán.
1: Y momentos después, el consejero Kandu se dirige a una gran multitud desde un balcón.
0: Y tengo que darles la alegre noticia. El príncipe Ragacán se ha curado. Nuestro amado soberano ha sido rescatado de la muerte. Ragacán vive y vivirá.
1: Pero al mismo tiempo, al ser conducido entre honores hacia sus lujosas habitaciones del palacio, junto con la dominada Sangli, Karma piensa.
3: Creen que está curado. Se encuentra bajo mi dominio hipnótico y eso es todo. Ah, el paso está dado.

0: Pronto seré dueño y señor de este palacio y del país. Se cumplirá cuando Raga Khan muera. Y ha de ser muy pronto.
1: Señalan las 12.
2: Ha transcurrido otro día. Creo que llegó la hora de quitarme las vendas de mis piernas, Solín.
1: Sí, y esos armazones.
2: Así es. Veremos cómo estoy.
3: Ha transcurrido un día entero, y en la quietud de su aposento de la sagrada ciudad montañesa del Potala, Calimán está a punto de despojarse del rígido armazón que impide el movimiento de sus piernas, así como del espeso vendaje que la rodea. Se anuncia una nueva esperanza. ¿Cómo han quedado las piernas de Calimán?
1: Debes tener mucho cuidado.
2: Las rígidas varillas han sido retiradas. Ahora el vendaje.
1: Por Alá.
3: Sentado en el cojín, Calimán efectúa con lentitud los movimientos. El vendaje se desliza entre sus hábiles manos y vuelta tras vuelta es retirado.
1: Tus piernas.
3: Quedan al desnudo las potentes y musculosas piernas de Calimán. Y este, tanto como el pequeño Solín, se inclinan para observarlas.
1: Sigo creyendo que era demasiado pronto para quitarte las vendas y las tablillas, señor.
2: Observa que no. A primera vista el examen es satisfactorio. Los médicos de Chakporin hicieron un trabajo notable. Apenas se notan las heridas. Pronto cicatrizarán.
1: Sí, lo espero.
2: Además, los ejercicios que realicé ayer, casi todo el día y hoy por la mañana, fortalecieron los músculos.
1: ¿No piensas que te estás precipitando, señor?
2: El tiempo es mi principal enemigo, Solín. Recuerda que Karma está en libertad, sirviéndose de los secretos del libro mágico para hacer males. Debo ir en su busca.
1: Pero, ¿podrás pararte sin sostenerte, con las muletas y sin las tablillas?
2: Lo veré, Solín.
1: No lo creo.
2: Intentaré levantarme y caminar un poco.
1: Sin las muletas.
2: De eso se trata, muchacho.
3: Calimán está sentado en el cojín con sus formidables piernas estiradas. Hace un esfuerzo y se apoya sobre el cojín más alto que tiene a su alcance y se incorpora sosteniéndose sobre sus piernas.
1: Te ayudaré. Ten cuidado. Los huesos podrían romperse de nuevo y...
2: Un paso hacia adelante.
1: Apóyate en mí.
2: Gracias, Solín, pero debo hacerlo solo.
1: Otro paso. ¡Cuidado! ¡Te caes!
3: Calimán ha dado 4 pasos, pero sus débiles piernas aún no le responden y cae al piso. Solín se pone de rodillas cerca de él.
1: Te lo dije. Aún te es imposible.
2: Serenidad y paciencia, Solín. Mucha paciencia. Puede dar 4 pasos sin vendas ni muletas.
1: Tus piernas todavía no te sostienen.
2: Pero no es un mal progreso para un hombre al que le iban a ser amputadas. Son mis primeros 4 pasos. Más tarde serán muchos pasos en persecución del traidor, asesino y perjuro. Ayudaré al cuerpo por medio de la mente.
1: Es decir, piensas...
2: Así es. Entraré en meditación profunda.
3: En el piso, Calimán se yergue de nuevo y se pone en la postura mística de la flor de loto, siendo imitado por Solín.
2: Junto con los ejercicios físicos que debo emprender, están los ejercicios mentales. Mediante ellos, restableceré mis piernas, Solín. Los músculos tienen que recobrar su elasticidad y vigor. Los huesos, su firmeza.
1: Uniré mi meditación a la tuya para ayudarte.
2: El ser humano está capacitado para grandes esfuerzos si sabe utilizar su energía mental. Recuerda, No hay fuerza más poderosa que la mente.
1: ¿Y aquel que la domina?
2: Lo domina todo. Empecemos, Olin.
3: Han pasado 2 días. En el Palacio Real de Akrafar, el príncipe Ragakan se mantiene con vida gracias al increíble influjo hipnótico de Karma, que habita ya en la regia mansión. Ragakan se muestra jubiloso y animado, pero sus ojos siguen sin brillo. Su rostro está más demacrado. Su palidez es extrema.
4: ¿Sigues sintiéndote bien, amado príncipe?
5: Perfectamente. El vigor no me abandona, Kando. Creo que pronto saldré de cacería, como en otras épocas. ¿Qué hace nuestro admirado dragón rojo?
4: Karma.
5: Sí, Karma. El hombre del milagro.
4: Me ha ordenado la presencia de bellas bailarinas y músicos en sus aposentos, señor. Solicito también los mejores vinos.
5: Espero que se sienta feliz junto a mí.
4: No creo que tenga motivos de queja, Alteza. Se le ha servido cuanto pidió.
5: Déjalo que se divierta, Kandu. Se merece todo. Iré a mi despacho privado para firmar unos edictos.
3: El anciano consejero Kandu mira salir al príncipe y un pensamiento sombrío lo invade. Una sospecha.
4: Es muy extraño. Parece animoso, lleno de vigor. Su sonrisa se muestra a cada instante, pero su palidez no le ha desaparecido y los síntomas de su mal aún están en él. En cuanto a Karma...
3: Kandu avanza con lentitud y largamente, cruzando varios pasillos y aproximándose a los lujosos aposentos designados para Karma. El rumor de una francachela llega hasta el consejero.
4: Lleva 2 días de fiesta y se ha rodeado de bellas bailarinas y bebe sin tasa ni medida. Desenfreno y lujuria. No es el comportamiento de un dragón rojo.
6: Aquí, ponme más vino, esclava.
4: Llegó aquí humilde y desinteresado y ha empezado a pedir dinero, joyas, mujeres. Su cambio es evidente e inquietante. ¿Y por qué? Empiezo a dudar de la actitud de Karma.

0: Y al cabo de unos días más, Calimán y Solín entran a su aposento en el Potala. Calimán llega caminando ya.
1: Esos ejercicios con tus piernas fueron magníficos.
2: La mente ha contribuido a su fortalecimiento, Solín.
1: Pegaste enormes saltos.
2: Y no perdí el equilibrio, Solín.
1: Es asombroso. Y yo que me angustié pensando en que quedarías lisiado para siempre.
2: Adiviné tu temor y tu triste pensamiento. Pero ya has comprobado que estoy en vías de una recuperación total. Ha llegado el momento de saber dónde está Karma y qué es lo que hace.
0: ¿Qué intenta hacer Calimán? ¿Irá en busca de Karma? ¿Se producirá un encuentro entre ambos? ¿Con cuáles resultados?
3: ¡El hombre increíble!
0: En nuestro próximo programa habrá más emoción y misterio en... Karma, el demonio del Tíbet. Una adaptación de Clem Uribe a la obra literaria de Rafael Navarro y Modesto Vázquez. 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
3: ¡El hombre increíble!
4: Vamos con el cierre, residente René. El tema se llama Que Fluya. Ay, ay, ay, se despide Tito. Nos vemos en la próxima, mañana en La Salsa, si Dios lo quiere.
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¡Wow! ¡Qué tema ese! ¡Que fluya! De Arcángel y René. René y Arcángel. ¡Wow! Bien rima, buena rima, con letras a veces con su toque de doble sentido, coordinada con temas culturales. ¡Eso es el genio! Vámonos con este para cerrar. ¡Súbanlo, súbanlo, súbanlo!

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Han transcurrido unos 40 años desde que Jürgenson grabara sin proponérselo la primera psicofonía conocida. Ya saben, una en que su madre muerta le llamaba cariñosamente por su nombre. Otra que probablemente recuerden se grabó en una casa abandonada. Una voz de niña, venida de lejos, se preguntaba: ¿qué hago aquí?

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0: será el afortunado de obtener la cita. Aquí está.
1: Sí, bueno.
0: Mira nada más.

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2: ¿Aló?

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